0: que de ahí empiezan a hacer millones de preguntas que nunca habías pensado en ellas. Yo nací hace unos años, nací dos veces en mi vida. Una vez nací del vientre de mi madre y otra vez nací del vientre de mi mente.
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